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0: 21 horas y 29 minutos.
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0: 21 horas y 30 minutos.
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1: 21 horas y 58 minutos.
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0: 22 horas y 2 minutos. 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
3: ¿Para qué sirve realmente la bocina de un auto? 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La bocina se debe utilizar en las siguientes situaciones. Para advertir de una posible colisión si ves a otro vehículo que está a punto de chocar contigo. Para advertir a los peatones si estos peatones están en la carretera o cerca del vehículo. Si ves en la carretera un animal o un objeto contundente, utiliza la bocina para alertar a los demás conductores. En algunas situaciones, como al entrar a un área concurrida, puede ser apropiado tocar la bocina brevemente para alertar a otros conductores de que estás entrando. 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El uso excesivo de la bocina puede ser molesto e incluso puede provocar accidentes por la distracción que este genera.
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1: 22 horas y 28 minutos.
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1: 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Esta canción no va a ser la misma después de que conozcas esta historia. Es una mujer que quiere ser mamá, pero su marido no puede. Y una noche de lluvia levanta un chico que va en la calle, que le gustó, y lo lleva directo a un motel con la intención de quedar embarazada. Y el plan funciona y engaña a ambos hombres. Y años más tarde, se encuentra con el verdadero papá de su hijo. Y así nace esta canción. Ellas son Ann y Nancy Wilson. Esto es Her.

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2: Son las 4 de la mañana
3: y 58 minutos.
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0: Son las 6 de la mañana.
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0: La frase andar con la mona es cuando alguien se ha embriagado o se ha emborrachado de tal modo que ya casi no se sostiene en pie. Cuando se conocieron los simios en España, llamó la atención la forma como se desplazaban, con movimientos poco armónicos y vacilantes en apariencia. De ahí viene el dicho o la frase andar con la mona.
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2: Son las 6 de la mañana y 29 minutos.

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0: Son las 7 de la mañana y un minuto.
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0: Son las 7 de la mañana y 28 minutos.
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1: Para todo el mundo, este pibe es Baltimora, el cantante de Tarzan Boy, pero no. Él es Juan Tomás McShane, Jimmy. Un enfermero, trabajador de la Cruz Roja, activista de la comunidad LGBT y buen bailarín. Pero de canto, nada. El verdadero cantante es él, Maurizio Bassi. Un italiano que no sabía bailar, que no se veía fachero, entonces le pidió a Jimmy, que lo había visto en una disco, que en el video aparezca él moviendo los labios como si cantara para probar. Y el éxito fue total y mundial y no se lo contaron a nadie. A los 37 años Jimmy falleció y la mentira terminó. A pesar del engaño, la letra está buenísima. Le dice a los jóvenes, sean libres, jueguen, rían, griten.

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1: 8 de la mañana y 29 minutos.
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2: Son las 9 de la mañana y un minuto.
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0: Son las 9 de la mañana y 29 minutos.
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1: Son las 9 de la mañana
2: y 58 minutos.
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4: 6 de la mañana. Angol. 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
1: Hola, ¿qué tal? Buenos días y bienvenidos a una nueva edición de Reactiva tu Mañana por Estación Activa. Hoy te acompañamos con la buena música hasta las 13 horas, 1 de la tarde. Para gran parte de la provincia de Arauco nos escuchas en el dial 91.7 y en la web nos buscas por estacionactiva.cl.

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1: Las 10 de la mañana y 29 minutos.
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0: cuenta el pelado. El pelado. Nos vemos, chao.
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1: En Reactiva tu mañana, las noticias del día. Más de 100.000 vehículos se proyecta que saldrán desde el Gran Concepción durante las celebraciones de Fiestas Patrias, escenario que llevó a las autoridades del Biobío a reforzar las medidas de prevención y contingencia para enfrentar el aumento del flujo vehicular en las principales rutas de la región. Desde el MOB señalaron que se encuentra activo un plan de emergencia vial que contempla monitoreo reforzado, coordinación permanente con las concesionarias y equipos disponibles las 24 horas para responder ante accidentes, interrupciones o emergencias.

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3: Las 10 de la mañana y 55 minutos.
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1: En Reactiva tu Mañana, las noticias del día. Regreso de miniparada marcó desfile de Antiguala. Con una gran concurrencia de público se realizó el desfile sectorial de la localidad de Antiguala, el que contó también con la presencia de diversas autoridades encabezadas por el alcalde Pablo Vegas. En la ceremonia de inicio, las autoridades reconocieron a 4 vecinos del sector por su valioso aporte a la comunidad antigualina. Una de las novedades fue el esquinazo y brindis de chicha en cacho, ofrecido por el Club de Guasas del sector, demostrando que las mujeres viven con pasión las tradiciones chilenas.
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2: 11 de la mañana y 25 minutos.
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1: 11 de la mañana y 55 minutos.
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5: La frase ojo al charqui. Charqui es una palabra quechua. Con ella se denominaban a la carne cortada en longas delgadas que se salaba y se secaba al sol. Para que no se lo robaran otras personas o animales, era necesario vigilarlo permanentemente. Así nació esta frase, que se emplea para advertir que algo debe ser supervisado con especial atención.
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1: La canción Ghost Town de Cheap Trick explora el profundo vacío y soledad después de que una relación romántica ha terminado. Las letras pintan una imagen vívida de un pueblo desolado donde las calles están llenas de gente. La música suena, pero todo se siente sin vida, sin la presencia de la persona que se fue. En los versos, el cantante expresa la pérdida y desesperación que siente desde la partida de su amada. Describe cómo el mundo continúa funcionando, pero ya no tiene alegría ni significado para él. En general, Ghost Town profundiza en las devastadoras secuelas de una relación rota y cómo puede transformar el mundo de alguien en un lugar sin vida y desolado, en un pueblo fantasma. Ghost Town, Cheap Trick. Solo buena música.

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2: 12 horas y 30 minutos.
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1: En Reactiva tu mañana, las noticias del día. Con una jornada marcada por el deporte, la sana competencia y el reconocimiento a quienes impulsan el básquetbol juvenil, finalizó la Copa Rogelio Araneda 2026, campeonato que reunió a clubes de las categorías U15 y U17 provenientes de Purén, Curanilahue, La Serena y Cañete. Durante la ceremonia de premiación se reconoció el desempeño individual y colectivo de los jóvenes deportistas, destacando las categorías MVP, máximo anotador, quinteto ideal y mejores equipos. En ambas categorías, el gran ganador de la jornada fue el Club Espartanos de Purén, que se consagró campeón de la Copa Rogelio Araneda 2026, tanto en U15 como en U17, coronando así una destacada participación en el torneo.
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2: 12 horas y 58 minutos.
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2: ¿Cómo están? Muy buenos días. Bienvenidos a una nueva edición de En Agenda de Radio Digital FM. Segunda edición del día en esta jornada de hoy. Día lunes, estamos comenzando esta semana, que como todos saben es una semana marcada por las fiestas patrias. Así que vamos a comenzar esta semana de la mejor manera y qué mejor que hacerlo junto a ustedes a través de Radio Digital FM y nuestras estaciones a lo largo y ancho del país. Y por supuesto también junto a toda la información, los datos, la música y lo que tenemos preparado para ti en el día de hoy con respecto a la información siempre necesaria. Día lunes, donde vamos a comenzar revisando de inmediato cómo va a estar el clima para esta jornada, y lo hacemos a partir de la información que nos comparte, como siempre, la Dirección Meteorológica de Chile. Y comenzamos en la puerta norte del país. En Arica se espera hoy una máxima de 22 grados con cielos despejados durante la tarde. En Iquique también cielos despejados con 21 de máxima. Las nubes, retornarían una vez que avanza la jornada. Se espera viento también entre 25 y 40 kilómetros por hora. En Antofagasta, la máxima para hoy 19 grados, cielos nublados variando a despejado. En Copiapó, 27 grados la máxima para el día de hoy, también con cielos despejados. Seguimos en La Serena y en Coquimbo, 19 grados la máxima, cielos con nubosidad parcial, pero variando a despejado. En Valparaíso, ahí en la quinta región, se esperan 22 grados de máxima, cielos despejados para esta jornada. Seguimos en Santiago, en la capital del país, se espera una máxima de 25 grados para esta jornada y cielos despejados durante la tarde. Avanzamos por Rancagua, en la región de O'Higgins, se espera una temperatura máxima de 24 grados, también con cielos despejados durante la tarde. En Talca, en la región del Maule, 22 la máxima y cielos despejados. En Chillán, seguimos ahí en la región de Ñuble, 22 grados la máxima, cielos con nubosidad parcial y viento entre 25 y 40 kilómetros por hora, despejado principalmente durante la tarde. En Concepción, en la región del Biobío, 20 grados la máxima y cielos despejados. Seguimos en Temuco, en la región de la Araucanía, 20 la máxima, también con cielos despejados. Avanzamos hasta Valdivia, en la región de Los Ríos, 20 grados la máxima, cielos con nubosidad parcial. En Puerto Montt, en la región de Los Lagos, 16 la máxima y cielos principalmente nublados durante la tarde. Vamos a Coyhaique, en la región de Aysén, 11 grados la máxima, cielos nublados variando a nubosidad parcial. Punta Arenas, en la región de Magallanes, solo 6 grados de máxima, cielos con nubosidad parcial, ocasionalmente nublado. El territorio insular también lo revisamos y te contamos que en Isla de Pascua, en Rapa Nui, se espera una máxima de 20 grados, cielos con nubosidad parcial. El archipiélago Juan Fernández espera una máxima de 15 grados, cielos con nubosidad parcial. Y finalmente en la península Antártica, 3 grados bajo cero, la máxima, cielos nublados, con viento entre 40 y 60 kilómetros por hora, es lo que señala la Dirección Meteorológica de Chile.
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2: Y en los temas de esta jornada te vamos a contar de la reacción del presidente de la República, José Antonio Kast, luego que la última encuesta Academ mencionara que un 62% de los encuestados cree que su gobierno ha sido peor de lo que esperaba. El presidente reaccionó ante las cifras y aseguró que hay que hablar con la verdad y la verdad duele. Datos que atribuyó a hechos como el bencinazo y la falta de empleo. Y seguimos pendientes también a la investigación y las reacciones tras la tragedia reportada en la región de la Araucanía, que dejó 16 adultos mayores fallecidos y otros 10 heridos. Una investigación que continúa en pleno desarrollo. Y revisaremos para ustedes también la información de todo nuestro país, información con el foco en nuestras regiones, información internacional y por supuesto también el deporte. Lo tenemos para acompañarte aquí en Agenda de Radio Digital FM.
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2: Y comenzamos con música esta segunda edición del día de En Agenda de Radio Digital FM.

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1: Estamos acompañando en esta segunda edición del día de En Agenda de Radio Digital FM con más de la revisión de las noticias y vamos a comenzar revisando lo que señalábamos también al inicio. Fíjense que una nueva edición de la encuesta Plaza Pública Cadem fue divulgada ayer domingo, la que aborda, entre otros temas, la evaluación de la ciudadanía de los 6 meses del gobierno del presidente José Antonio Kast. Al respecto, el sondeo reveló que los consultados le dieron una nota promedio de 3,4 al presidente en el primer semestre de su administración. Además, y en un dato que genera bastante revuelo, un 62% de los encuestados piensa que el gobierno ha sido peor de lo que esperaba, un 27% y señala que es igual a lo que esperaba, y solo un 8% dice que es mejor de lo esperado. En ese sentido, la encuesta menciona que los principales logros de la actual administración son reducir el gasto público y ordenar las cuentas fiscales con un 17%, además de la aprobación de la mega reforma con un 16%. En tanto, los principales errores, señalan, son haber traspasado a los consumidores el alza del precio de los combustibles, ahí un 38% menciona este punto, el bajo crecimiento de la economía y el desempleo, con un 32%, junto con haber generado demasiadas expectativas difíciles de cumplir con un 25%. Asimismo, la encuesta menciona que el 41% no espera que ocurran cambios positivos bajo este gobierno, un 32% espera cambios a la mitad del mandato, un 17% a finales del 2026 y un 7% señala que esto podría ocurrir al terminar su gobierno. En cuanto a la evaluación presidencial y de algunas figuras políticas, en esta segunda semana de septiembre, un 34%, baja un punto, aprueba la gestión del presidente José Antonio Kast y un 62% lo desaprueba. Por último, en la evaluación de figuras políticas, Tomás Bodanovich, el alcalde de Maipú, aparece liderando con un 57%, seguido por Sebastián Sichel con un 56%, Macarena Ripamonti con un 53% y el alcalde de Christopher White aparece ahora con un 50% de las menciones de los encuestados. Bueno, durante la jornada y en medio de una entrevista esta jornada, el presidente de la República fue consultado por esta situación de las encuestas y dijo que es una situación compleja. Siempre he señalado que hay que hablar con la verdad y la verdad duele, dijo el presidente de la República. Consultado por esta situación de la baja en las encuestas, dijo que hay un golpe inicial que fue el tema de los combustibles, el bencinazo, que daba la alternativa, como algunos señalaban, de endeudar al país, pero endeudando al país, bueno, ¿cómo habríamos enfrentado el tema de las catástrofes? ¿Cómo enfrentaríamos el tema de las viviendas que estamos entregando para recuperar la condición de propietario a los chilenos? El presidente dijo, nosotros optamos por la responsabilidad y siempre he señalado que hay que hablar con la verdad y la verdad duele y la verdad se refleja muchas veces en las encuestas. Es parte de lo que señalaba el presidente de la República. Nosotros hacíamos el análisis también más temprano junto a nuestro panel de expertos, junto a Fernando Wilson, cientista político, quien nos acompañaba, y consultábamos también por este dato. Escuchemos lo que decía sobre la baja nuevamente en las encuestas del gobierno.
2: A ver, esperable, al menos no ha descendido la barrera psicológica del 30%, pero claramente, y así lo ha transmitido de manera indirecta La Moneda en reiteradas ocasiones, que sus aspiraciones están en mantenerse más cerca del 40%. La CADEM también, al igual que la Criteria la semana pasada, nos recordaron que hay una opinión pública que considera que el manejo de la crisis de Argentina, con la que conversábamos un momento atrás, había sido débil, había sido irresoluto. Por lo tanto, tiendo a pensar que hay mucho de eso. Ahora, también es cierto que en el margen descendió un par de puntos en la CADEM el rechazo al presidente, sí. Y también en la Criteria, donde se vio que también había contenido su descenso y de la misma manera había subido un punto. Por lo tanto, se mantiene entre los 31, 35, digamos, en los 31 bajos, por decirlo de alguna forma, pero considerando lo que ha sido la colección de errores y el problema internacional, tiendo a pensar que, digamos, es un resultado hasta positivo en términos de que no ha sido la mejor performance. Y citando un poco la encuesta, o sea, perdón, la entrevista, la extensa entrevista en el Mercurio ayer a Daniel Mansuy, quizás el gobierno tiene que comenzar a comprender que con mera gestión ya Sebastián Piñera comprobó que no se puede gobernar, que hay que hacer política. Quizás no corresponde hablar de relato, pero sí de una conducción coherente, un liderazgo político fuerte del gabinete. No puede ser que los distintos ministerios estén peleando entre sí a través de la prensa. Y en particular, ofrecer una ruta clara de avance con metas concretas, que no se las disputen, como por ejemplo la meta de desempleo a final del gobierno, entre los propios ministros. Ahí uno echa de menos gestión política. No sé quién se pretenderá que sea el real jefe de gabinete, si el señor Irarraza, el ministro Alvarado o quién, pero ese quien tiene que comenzar a asumir su misión de manera rápida y efectiva.
1: Bueno, vamos a estar siguiendo entonces lo que ocurre con este tema. Como ocurre cada inicio de semana, las encuestas van mostrando el sentir de la ciudadanía y teníamos ahí también la opinión del presidente con respecto a la baja en la apreciación ciudadana. Seguimos acompañándote con más música a esta hora. 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
1: Estamos acompañándote aquí en Agenda, en esta nueva edición del día, y bueno, con una noticia que ha impactado a la región de la Araucanía y a todo el país, sin duda, lo ocurrido con este voraz incendio en la región de la Araucanía, específicamente en Pitrufquén. Este incendio en un hogar de acogida llamado El Edén, ahí en la comuna de Pitrufquén, donde 16 adultos mayores fallecieron producto de este incendio. Se están revisando varias aristas que se han conocido en torno a supuestas irregularidades con las que tenía este recinto y que albergaba 26 adultos mayores. Fue la noche del viernes, pasadas las 22 horas, donde 16 adultos mayores perdieron la vida a raíz de este siniestro, mientras que otros 10 debieron ser trasladados a un recinto asistencial para verificar su estado de salud. Con el poco correr de las horas, se comenzaron a conocer antecedentes en torno a las condiciones del recinto, que había sido sumariado y multado también por la autoridad sanitaria, mientras que un nuevo procedimiento se había abierto en febrero. El Seremi de Salud de la Araucanía, José Bravo, había confirmado que en los últimos 7 años se registraron en el establecimiento 5 sumarios. Escuchemos lo señalado precisamente por el Seremi de Salud de la Araucanía.
2: Desde el año 2019 a la fecha de hoy, 5 sumarios, de los cuales se habían determinado sanciones, se habían pagado las multas, y de una u otra forma seguía persistiendo los vicios, y a consecuencia de eso todavía existe otro sumario que está en la misma situación.
1: Bueno, por otro lado, el delegado presidencial Francisco Liubitit dijo que también había una denuncia previa por una situación de maltrato que podría haber recibido uno de los adultos mayores, y es parte de todo lo que se está investigando. Escuchemos lo que decía también el delegado presidencial de la Araucanía, Francisco Liubitit.
3: Una situación de maltrato que eventualmente podría haber recibido alguno de los adultos mayores aquí en el lugar, y las otras, incluso algunas cerradas, esa información sí la puedo confirmar, cuenta de que fueron terminadas con multas precisamente porque se establecieron, ¿no es cierto?, infracciones.
1: Bueno, es parte de lo que está indagándose por estos días con respecto a este terrible hecho que deja 16 adultos mayores fallecidos y otros 10 graves. En cuanto a las causas del siniestro, el comandante del Cuerpo de Bomberos de Pitrufquén, Felipe Salazar, señaló que por las primeras indagaciones, el fuego al parecer se habría iniciado en una de las habitaciones de este hogar.
4: Y todo está de momento en pericia, ¿cierto?, para recabar la mayor información posible, para esclarecer el origen y causa. Por las primeras indagaciones tenemos en el tema de habitación.
1: Bueno, mencionar que quien también llegó hasta el lugar fue el subsecretario de Servicios Sociales, Alejandro Fernández, quien se reunió con el delegado presidencial regional, Francisco Liubitit, y la alcaldesa, Jacqueline Romero, con quienes abordó la situación de los sobrevivientes y el trabajo conjunto entre el municipio y las instituciones de gobierno. Según detalló la subsecretaría, 8 de las 10 personas mayores ya están junto a sus familias o fueron trasladadas a establecimientos de larga estadía que reciben financiamiento del Servicio Nacional del Adulto Mayor, el SENAMA, y del Servicio de Salud Araucanía Sur, mientras que las otras 2 personas permanecen en el Hospital Intercultural Maquehue, en Padre Las Casas. En concreto, 4 personas fueron acogidas por sus familiares tras la coordinación entre el municipio y el gobierno. De las 6 restantes, 3 fueron trasladadas de manera definitiva al Hogar San Francisco de Asís, en Gorbea, mientras que 1/4 persona fue trasladada al Hogar San José en Pucón. Ambos establecimientos, reciben financiamiento del SENAMA y del Servicio de Salud Araucanía Sur. Hay que señalar también que el presidente José Antonio Kass se refirió también a esta situación del incendio en Pitrufquén, una situación que, como decíamos, ha generado impacto en todo el país producto de la muerte de estas 16 personas. El presidente de la República dijo en sus declaraciones: necesitamos saber y conocer la verdad. La tragedia de Pitrufquén, dijo el presidente, es devastadora y nos obliga a actuar con rapidez, decisión y responsabilidad. La delegación presidencial y los equipos regionales están desplegados para enfrentar la emergencia. Es parte de lo que dijo en su cuenta de X el presidente, quien también mencionó que se deben adoptar e instruyó a adoptar medidas urgentes destinadas a revisar las condiciones de los hogares del país, fortalecer la prevención y fiscalización, acelerar las propuestas necesarias para mejorar su funcionamiento y su seguridad. Bueno, es parte de lo que ha ocurrido a partir de esta lamentable tragedia ahí en la región de la Araucanía.
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1: Y en esta segunda edición del día actualizamos, como siempre, también información económica para ustedes aquí en Agenda de Radio Digital FM, y vamos a actualizar los datos de lo que ocurre con los principales indicadores económicos de esta jornada, y vamos a comenzar contándoles que el dólar sigue en alza y se va acercando a los 950 pesos ante una caída sufrida por el cobre y el mercado que espera la decisión del Fondo de Desarrollo Norteamericano. Un día lunes donde el dólar comenzó con un avance importante en los mercados locales, acercándose nuevamente a la barrera de los 950 pesos, en medio de un escenario internacional que ha dado mayor respaldo a la moneda norteamericana. Cerca de las 9 de la mañana el dólar subía 6 pesos y se ubicaba cerca de los 949 pesos vendedor y 949 pesos con 53 centavos comprador. La presión sobre el peso chileno coincide además con una nueva caída del cobre y el fortalecimiento del dólar a nivel internacional, esperando además la decisión de las tasas que adopte durante esta semana la Reserva Federal de Estados Unidos. En concreto, el cobre cerró también hoy día con una baja de un 1,37% en la bolsa de metales de Londres, al transarse en los $6.37 la libra. El metal acumula así una corrección cercana a un 5% desde los máximos alcanzados la semana pasada, restando uno de los principales respaldos externos del peso chileno. Así que es parte de lo que ha ocurrido. Bueno, mencionar también que las cifras económicas en las últimas semanas no han sido muy positivas para nuestro país, con el dato de la inflación, el desempleo. Vamos a ver cómo se mantiene durante los días que restan de esta semana los mercados. Información económica que revisamos y actualizamos para ustedes también a esta hora aquí en Agenda de Radio Digital FM.

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1: Seguimos a esta hora con más noticias aquí en Agenda de Radio Digital FM con la información de nuestro país y distintas noticias que repasamos también a esta hora. Bueno, fíjense que el director general de la Policía de Investigaciones, Eduardo Serna, manifestó su molestia por la situación de los tres ex detectives que fueron formalizados por su presunta participación en un secuestro extorsivo y reiteró que no está de acuerdo con que cumplan su prisión preventiva en cuarteles de la Policía Civil. Se trata de tres exfuncionarios que integrarían una organización dedicada al secuestro extorsivo en la región metropolitana y donde también está involucrado el fiscal, exfiscal Vinko Fodic. Fue tras conocerse el caso que Serna envió un oficio al séptimo juzgado de garantía de Santiago expresando su rechazo a que los ex detectives formalizados cumplan su cautelar en recintos de la Policía Civil. En la formalización del pasado viernes, uno de los abogados que representó a la PDI hizo llegar la solicitud del director general por tratarse de hechos que no son propios del servicio y de la función policial. Se trata de delitos de suma gravedad y que pugnan absolutamente con la doctrina institucional. La solicitud se basa en el artículo 23 del decreto de ley número 2460 de la ley orgánica de la PDI, que dispone que funcionarios privados de libertad en virtud de resolución judicial por hechos ajenos al servicio permanezcan en cuarteles institucionales. Sin embargo, el juez Mario Cayul sostuvo que absolutamente no ha lugar en cualquier opinión, consejo, sugerencia de cualquier autoridad de cualquier naturaleza que hay en Chile respecto de las decisiones jurisdiccionales que aún ni siquiera se han tomado, es decir, no corresponde, dijo el juez. Bueno, una situación donde tras realizar el comité policial, el director de la PDI abordó la situación y sostuvo que hay que ser súper enfático y súper claro. Hemos visto hechos como los descritos, no los vamos a tolerar. El artículo 23 de la ley orgánica de la PDI establece que aquellos funcionarios vinculados a una instancia procesal a consecuencia del ejercicio de sus funciones pueden cumplir las medidas judiciales en cuarteles de la PDI, pero cuando esto ocurre por hechos no vinculados al servicio, es el director el que debe pedir que se cumplan los cuarteles. Yo no estoy pidiendo eso, yo estoy pidiendo que no estén en un cuartel, dijo el director nacional de la PDI. Y en otra noticia, fíjense que un interno fue abatido en la cárcel de Talca. Habría intentado huir vestido de gendarme. Como Víctor Jara Herrera, fue identificado el reo que falleció la noche de ayer domingo en la región del Maule tras intentar escapar desde el centro de cumplimiento penitenciario de Talca. Según indicó la fiscalía, el hombre que cumplía una condena por robo en lugar no habitado, burló los controles de seguridad, logró llegar hasta el cierre perimetral y al ser advertido por un funcionario de gendarmería, este intenta detenerlo, según dijo el fiscal Pedro Salgado. Para ello, el gendarme percutó un disparo, provocando la caída desde una gran altura. Esto le generó al interno graves heridas, principalmente fracturas, que posteriormente derivaron en su muerte en el hospital regional de Talca. Para trepar el muro, el hombre habría utilizado un cordel, el cual fue amarrado a una reja. Por su parte, el director nacional de gendarmería, el coronel Rubén Pérez, identificó al fallecido como Víctor Jara Herrera, condenado por robo en lugar no habitado, que había ingresado al establecimiento proveniente desde Temuco el pasado 16 de agosto. Este es un nuevo episodio donde internos escapan o intentan escapar de la cárcel vestidos como funcionarios de gendarmería. Recordemos que el pasado 25 de febrero, Juan Flores Valenzuela, alias el Indio Juan, y Tomás González, alias el Anarquista, huyeron de la ex penitenciaría caracterizados de gendarmes, evadiendo sin problemas los controles de seguridad y saliendo del recinto caminando a ritmo suave sin ser percatada la situación. Y nos movemos hasta el norte del país para contarles que la explosión de una camioneta que ingresó a un sector minado en la frontera con Perú está siendo investigado, este hecho, por la Fiscalía de Arica, el Ejército y la Policía de Investigaciones. El hecho ocurrió a la altura del hito 16, donde el vehículo quedó completamente siniestrado. Hasta ahora se desconoce cuántas personas se movilizaban en su interior. Según señala el Ministerio Público, la fiscal jefe de la Fiscalía Comisaría de Frontera de Arica, Paulina Brito Doer, instruyó que la Brigada de Homicidios de la PDI, con el apoyo de personal especializado del Ejército de Chile, realice las diligencias investigativas luego que un vehículo ingresara a una zona de campo minado a la altura del hito 16 fronterizo con Perú, activando una mina antitanque. Por su parte, desde la Delegación Presidencial Regional, indicaron que la explosión se registró a eso de las 23:30 horas del día domingo. Además, se menciona que el camino estaba correctamente señalizado, cerrado con alambre y señalética internacional sobre la existencia de ese campo minado en el lugar. Hasta ahora no ha sido posible informar por heridos o fallecidos, según señala la delegación de Arica. Y también les vamos a contar que una mujer de nacionalidad venezolana quedó en prisión preventiva tras ser imputada por agredir a sus tres hijos y protagonizar hechos de violencia en su domicilio de Alto Hospicio en la región de Tarapacá. De acuerdo a los antecedentes, se pudo constatar que los hijos de la mujer, un niño de 10 años y dos mellizas de 3 años, sufrían maltrato permanente de parte de la mujer y permanecían solos durante las noches, según la información que entrega la Estrella de Iquique. El episodio que derivó en su detención ocurrió el pasado 7 de septiembre, cuando golpeó a un niño y lanzó un cuchillo contra una de las niñas, ataque que fue evitado por su hermano. Si bien vecinos intentaron auxiliar a los menores de edad, estos fueron amenazados de muerte por el conviviente de la mujer y además dos de ellos resultaron con lesiones. Las diligencias realizadas por la Fiscalía junto a la Sección de Investigación Policial CIP de Carabineros permitieron dar cuenta de que se habían registrado episodios de agresiones anteriores y que los tres menores no contarían con cuidados mínimos de salud, alimentación y vestuario. Se realizó la audiencia de formalización el día de ayer de esta extranjera, donde el Ministerio Público solicitó la medida cautelar de prisión preventiva, la que fue acogida por el tribunal al considerar que la imputada representa un riesgo para la sociedad y las víctimas.
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1: Y por supuesto, la música no puede faltar para seguir acompañando esta nueva edición. Te acompañamos con música, datos y por supuesto noticias a esta hora en Agenda de Radio Digital FM.

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1: Y actualizamos también a esta hora noticias internacionales aquí en Agenda de Radio Digital FM y les vamos a contar que los dirigentes de los países miembros del bloque de los BRICS, que incluye a China, Rusia e India, concluyeron el fin de semana una cumbre de 2 días con un llamado a promover la cooperación y el crecimiento económico mundial inclusivo. Claro, fueron 2 días donde líderes de distintos países se reunieron durante el fin de semana, un encuentro que tuvo como anfitrión de esta cumbre al primer ministro indio Narendra Modi, que invitó a sus socios a la cooperación, ya que los países del bloque representan a la mitad de la población mundial, el 40% del Producto Interno Bruto del planeta y más de una cuarta parte del comercio internacional. Según señaló, la fuerza de los BRICS reside en la diversidad y cooperación, fue lo que dijo el primer ministro indio ante los presidentes de China, Xi Jinping, y Rusia, Vladimir Putin. Hemos intentado promover un crecimiento mundial inclusivo. Por su parte, el presidente ruso, Vladimir Putin, dijo que el bloque actuaba en favor de un orden mundial multipolar, nuevo y más justo. A su vez, el líder de China apuntó que un mundo sin reglas es como un cruce de calles sin semáforos. El caos y el desorden son inevitables. Recordemos que este bloque de los BRICS fue creado en el 2009 para reunir a grandes economías emergentes como Brasil, Rusia, India, China y posteriormente Sudáfrica, al margen de las instituciones dominadas por Estados Unidos y las potencias occidentales como el G7. Desde entonces, el bloque se ha ampliado incorporando entre otros a Irán, Arabia Saudita y Emiratos Árabes Unidos. Y nos movemos a Europa. Un voraz incendio continúa activo durante esta jornada y por cuarto día consecutivo en la isla croata de Brac, en el mar Adriático, donde las llamas, fíjense, ya han consumido más de 5.000 hectáreas de pinares, pastizales y matorrales. Según señala la información desde Croacia, unos 235 bomberos y 68 vehículos han estado trabajando sobre el terreno durante toda la noche para sofocar rápidamente cualquier brote de este incendio. Los equipos de emergencia estiman que el frente del incendio se extiende por más de 35 kilómetros. De la zona afectada proviene cerca del 90% de la inmigración croata, por ejemplo, que llegó a Chile en el siglo XIX y siglo XX, de acuerdo con las cifras de la Cancillería. La información menciona también que desde que el fuego comenzó el día jueves por la noche en la zona occidental de las islas, unas 5.600 hectáreas han resultado afectadas, lo que equivale a más del 14% de la superficie total de la isla de Brac, que alcanza los 396 kilómetros cuadrados. El incendio se intensificó el fin de semana cuando un brusco cambio en la dirección de las llamas hacia la localidad costera de Minna, en el oeste de la isla, obligó a evacuar a casi 700 personas y desplegar un operativo de rescate marítimo de emergencia. Seguimos acompañándote con más música a esta hora. 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
1: Y actualizamos también para ustedes información del deporte aquí en Agenda de Radio Digital FM y vamos a comenzar contándoles de lo ocurrido en el fútbol, donde Colo Colo se dio puntos en la lucha por el título luego de empatar ayer ante Deportes Concepción. Fue empate 1-1 en el Estadio Monumental, donde los salvos comenzaron perdiendo tempranamente el encuentro. Concepción se refugió y se le hacía imposible a Colo Colo encontrar el gol. Sin embargo, a través de un gol, un autogol muy particular, finalmente Colo Colo lo empata y termina sellado 1-1 el compromiso en el Estadio Monumental. Siguen al acecho la Universidad de Chile, que goleó ayer 3-0 a La Serena como visitante. Buena victoria de la Universidad de Chile, pese a las bajas que tenía la U, logró ganar su encuentro. Y también Católica, que en un complicado partido derrotó 3-2 a Palestino como visitante. Se mantiene ahí el acecho de ambas universidades, disputando ambas también por ahora el Chile 2. Así que estamos siguiendo lo que ocurre en el torneo. En otros resultados, Everton, que se instala también en la parte alta del torneo, derrotó 3-1 a Ñublense. Cobresal, que está luchando por salir de la zona de descenso, derrotó 3-2 a Coquimbo Unido. Audax Italiano derrotó 1-0 a O'Higgins de Rancagua en partido jugado el día de ayer. Y durante la jornada de hoy se van a enfrentar Unión La Calera y Deportes Limache a las 20:30 horas. Quedará programado para octubre, claro, por las fiestas patrias, después las fechas FIFA con la selección chilena. Hay en algunos partidos que se van a mover. Universidad de Concepción versus Huachipato. La fecha se va a retomar los primeros días de octubre, así que ahí retornará el fútbol nacional. Vamos a tener Copa Chile, también la selección chilena entre medio. ¿Qué ocurrió en la primera B? Se comenzaron a jugar los primeros partidos de una nueva fecha. Ayer Magallanes derrotó 2-0 a Puerto Montt y se instala en la parte alta también Magallanes, tratando de llegar a la parte más alta, donde está Wanderers, Cobreloa y tercero Magallanes. En otro resultado, San Marcos de Arica derrotó 3-0 a Curicó Unido. Hoy día se jugarán los partidos de Santa Cruz ante Recoleta, Rangers frente Iquique, y el día de mañana, martes, San Luis de Quillota recibirá Antofagasta y Unión Española enfrentará a Temuco. Es parte de lo que tiene la fecha para estos días. Vamos a cerrar con otras noticias también del deporte. Chile tuvo el fin de semana un positivo estreno en los Juegos Suramericanos en los Ode Sur Santa Fe 2026, luego de conseguir 4 bronces en el primer día de competencias. La gran figura fue la experimentada nadadora Crystal Kubrick, quien logró su 19ª presea en su historial en este tipo de mega eventos, tras ser tercera en los 800 metros libres. A sus 41 años sigue mostrando toda su calidad Crystal Kubrick como la mejor nadadora de la historia de nuestro país. Parte de lo que está ocurriendo, y cerramos también con el tenis, porque fíjense que Alexander Zverev es el nuevo campeón del US Open. Derrotó a Ben Shelton en la final del Abierto de Estados Unidos por 6-3, 7-6, 5-7, perdió el tercero, y 6-2 en casi 3 horas de partido. Finalmente, Alexander Zverev se quedó con el título del US Open. Llegamos al final de nuestra segunda edición del día de En Agenda. Gracias, como siempre, por permitirnos llegar a ustedes con la actualización de las noticias y permitirnos también dejarles la invitación para que sigan junto a nosotros en la programación que tenemos para ustedes en esta jornada. Junto a Ed Rubilar en los controles nos despedimos y los esperamos en una nueva edición de noticias. Un abrazo, que tengan buenas tardes.

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2: 14 horas y un minuto.
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2: 14 horas y 28 minutos.
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0: La frase dar jugo, modismo que significa decir necedades o incoherencias, dar la lata. Su origen se asocia a la actitud del borracho, que cuando toma en exceso empieza a decir incongruencias, comparándolo con la fruta demasiado madura, que cuando está a punto de pudrirse empieza a dar jugo.
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0: 14 horas y 59 minutos.
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1: Este es un clásico de los 80 que cantaste, tarareaste y estoy seguro que no tenés ni idea quiénes son. Es más, lo cantaste sin saber que es el himno mundial de la trampa y la infidelidad, que cuenta la debilidad de un pibe por una veterana, por una mujer mayor que se la sabe todas. O si querés lo damos vuelta y cuenta la historia de una chica que sale con un péndex. La letra dice literal y textual: hola, Josefina, mi mujer está de vacaciones y vos sabés que a mí me gustan las mujeres mayores. Venite conmigo, solo quiero tu amor esta noche. No me quiero perder tu amor esta noche, pero manténelo en secreto. Viajamos juntos y de trampa a 1985 para escuchar este clásico pop del amor sin edades. Es The Outfield. Esto es Y

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0: 15 horas y 26 minutos.
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0: 16 horas.
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2: 16 horas y 28 minutos.
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1: 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A mí que me van a enseñar lo que es la plata.
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2: 16 horas y 59 minutos.
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0: 17 horas y 26 minutos.
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1: 18 horas y un minuto.
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0: 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Te saludamos de manera cordial. Bienvenidos a Péndulos Clásicos. Este episodio contiene recuerdos musicales que se desplazan entre 1983 y 1986. Entre nunca y siempre. Entre los extremos 1967 y 2003. Si quieres escribirnos, puedes hacerlo. facebook.com/péndulosclásicos. Aquí inicia la fluctuación musical para recordar.
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0: Vamos a iniciar esta fluctuación musical para recordar con un trío inglés inspirado por el movimiento punk rock y reggae rock. 1983, lo más rock de este grupo musical, Every Breath You Take.

canción que podríamos denominar obsesiva, escrita por Sting, la canción más exitosa del grupo Police, un clásico del 83, nos lanzamos ahora a 1986. Stevie Wonder, Gladys Knight, Elton John, unidos por Dionne Warwick.

1982. Se conoció una versión con Rod Stewart, pero la versión más famosa y más conocida es la versión de Dionne Warwick y sus amigos. La canción dice: siempre podrás contar conmigo, para eso son los amigos, en los buenos y en los malos momentos. Del 86, este péndulo clásico nos regresa al 83. Lo más sobresaliente de Michael Jackson, narrador de una historia de un padre que niega a su hijo, y el nombre de la madre de ese niño negado es...

clásico de Michael Jackson de 1983, Billie Jean. Y podemos decir que no hay nada nuevo bajo el sol, ya que el Moonwalker, baile destacado en el video de este clásico, fue conocido desde antes de la década de los años 60 por bailarines norteamericanos y mexicanos. Volvamos al balanceo de hoy. En 1986, un grupo de rock y new wave, que el nombre surgió de un reporte climático, en el que se repetía la palabra Mister, Mister, Mister.

Esta canción fue inspirada por una novela poética escrita en árabe por Khalid Gibran, donde narra un amor prohibido sostenido a distancia. En 1912 no había redes sociales. ¿Cómo pudieron haberse comunicado? Broken Wings de Mr. Mister. Es el momento de intensificar los impulsos recordatorios. Esto se llama péndulo clásico extremo. Recordemos 1967. Una chica siente nostalgia por los días de escuela y dedica una canción a un maestro.

Al Maestro con Cariño, interpretada por Lulú, que ha lanzado sencillos desde 1964 hasta el 2016. Pero lo importante para ella fue To Sir With Love del 67 y If I Were You de 1982. Centremos la atención ahora en el 2003. Nuestro péndulo clásico extremo nos lleva al sonido característico de Carlos Santana y la voz femenina de Michelle Branch.

El juego del amor, en inglés The Game of Love, historia que ha comenzado con un beso, narra las situaciones que una pareja enfrenta al relacionarse. Y ahora salgamos de este movimiento extremo, colgamos de los recuerdos de 1983, recordemos imágenes de baile, refresquemos la memoria con la música de Irene Cara.

0: Esta canción es cantada por Irene Cara Escalera, coescritora también de la canción. En sus inicios, Irene Cara se presentaba siempre en musicales teatrales. Más adelante, nuestro péndulo clásico temático con las palabras nunca y siempre. Detengamos la actividad musical. Dejemos de recordar por un instante. Te invitamos a escribirnos. facebook.com/péndulosclásicos. Volvemos en un instante.
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4: 18 horas y 37 minutos.
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10: Hola, quería felicitarlos por la música, está muy buena. Quería pedir un tema, porfa, cualquiera de Farruko. 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
11: Oye, colócate algo de

0: espero que sigan así. 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
4: Estamos de vuelta. De los bailes profesionales pasemos ahora a la parranda. Es la propuesta de un actor de cine que también cantó y propuso estar de fiesta todo el tiempo.

es la ciudad capital del estado de Victoria, en Australia. Allá se formó el grupo Men at Work. Generaron el clásico Down Under. La traducción del título es una referencia de ubicación. Como quien dice, allá abajo, se refieren a Australia, vista desde Inglaterra. Y a propósito de referencias, de 1983, nos trasladamos a 1986. Este año encontramos a Huey Lewis and the News.

Una traducción amable podría ser ligado a ti. The Huey Lewis and the News, éxito de 1986 y un clásico que escuchamos hoy. El péndulo nos lanza ahora a 1983 y nos lanza a un dúo que hizo historia. Los reconoceremos desde los primeros compases.

Ahora, estamos recordando el ritmo y los sonidos del 83. Lo hacemos con el pop rock de Daryl Hall y John Oates, Man Eater, la Come Hombres podría traducirse. Vamos a mover los recuerdos, nuestro péndulo clásico de hoy nos lanza al 86, para encontrar a un cantante vestido con elegancia de alta moda. Logró fusionar el rock, el reggae, el soul, el jazz.

Escuchamos a Robert Allen Palmer, más conocido como Robert Palmer. Influenciado por corrientes musicales norteamericanas, escribió la música y letra de esta canción, que habla de adicciones. ¿Puede el ser humano ser adicto a cualquier cosa? En este caso es adicto al amor. Ahora escuchemos y recordemos con nuestro péndulo clásico temático. Vamos a mecernos entre dos palabras, never y always. Y también vamos a mecernos entre 1976 y 1993. Escuchemos la voz impecable de Lou Rawls.

una voz impecable que nos trae recuerdos del 76. Como es usual en algunos cantantes norteamericanos, es exintegrante de un grupo gospel, Lou Rawls. You'll never find another love like mine. Nunca encontrarás un amor como el mío. Ahora, encontremos en 1993 una voz excepcional, una voz formada también en un coro gospel, que hoy inclina el péndulo clásico temático hacia la palabra Always.

Esta canción surgió del ambiente de la música country. Fue escrita por Dolly Parton. La voz de Whitney Houston llevó la canción a otra dimensión. I Will Always Love You. Te amaré por siempre. Salgamos de nuestro péndulo clásico temático. Hoy, entre las palabras nunca y siempre, entre el 76 y el 93. Para volver a los desplazamientos memorísticos de hoy. De regreso al 83, encontramos la música de Michael Zambello.

Dance, Maniac, de Michael Cimbello, que inició su carrera como músico de estudio o músico por contrato, y esta fue su producción más importante. El 83 ahora nos impulsa hasta 1986. Dos amigos que inicialmente nombraron a su grupo West End y tenían amigos en una tienda de mascotas, y por eso le cambiaron el nombre a su grupo a Pet Shop Boys.

0: Esta es una canción con dos versiones, una versión lanzada en 1984 y la otra en 1985, que es la que fue éxito en 1986, y es un clásico de nuestro péndulo clásico de hoy, West End Girls de los Pet Shop Boys. Escríbenos, facebook.com/péndulosclásicos. La oscilación se detiene para permitirnos indagar dentro del mundo musical por más clásicos ondulantes. La invitación está hecha. Nos reuniremos en el próximo episodio.
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5: 19 horas y 19 minutos.
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0: 19 horas y 31 minutos.
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2: 20 horas y un minuto.
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1: Esta es una historia real y sé que te va a gustar. Vas a conocer la única canción de amor de la historia, que se escribió para cerrar una pareja, para ponerle fin a una historia de 7 años que tenía fecha de boda. Fue una carta que decía: te amo, pero no puedo darte todo lo que vos te mereces. Estar con vos me hace feliz, me diste los mejores días de mi vida, pero me despido porque te mereces más. Gracias. Thank you. ¿Alguien necesita esta canción? Este es el mismo tema que le encantó a Eminem y que se amplió en su exitoso Stamp.
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